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1: ¡9:02!
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2: ¿Qué tal, guaita? Llegando a este programa de la medicina tradicional chamánica como todos los días, ya viernes 2 de este mes de octubre, terminando la semana, comenzando este mes. Agradecido de esta radio Odisea que nos haber abierto las puertas en estas las mañanas. 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Amigos de Santa Bárbara que me escuchar, también estaremos ahí en Santa Bárbara el 21, miércoles 21, ahí estaremos con ustedes. Agradecido de cuánta personita que nos escribir, que nos llamar, que necesita cambios a la vida. Muchas personas nos escribir con problemas, con dificultades, hombres, mujeres que me dicen que han perdido su deseo sexual, que esa chispa, que esa energía se apagó y no encuentran el porqué. Estaba bien en su pareja, de un momento a otro se está perdiendo la chispa, se está perdiendo el deseo, la libido, y muchas personas cargan con esto en silencio, con pena, sin atreverse a contarle ni al médico ni a la pareja. Yo quería ser claro. Primero que todo, lo que usted debe hacer es ir al doctor y revisar todos los problemas que pueden haber. Pero si lo suyo, seguir en la misma. Yo sí les decir que existir a veces más la maldad que la propia caridad. Y hay personas malintencionadas que le pueden dañar su vida. ¿Cuántas personas llegaron a nuestra consulta con toda la energía positiva, pero con problemas, con dificultades, porque en el amor ya las cosas no son lo mismo, porque hay peleas sin razón, porque el amor se perdió, porque desafortunadamente no saben qué estar pasando, y hasta la soledad en su corazón y hasta el abandono? Ahí están nosotros para demostrar que no hay nada imposible para el que tener fe y que creer en Dios. ¿Que hay personas malintencionadas que hacen brujería? Sí, sí, la saber. ¿Que existir más la maldad que la propia caridad? Desafortunadamente sí. Pero para eso estar nosotros, lógicamente, primeramente con la ayuda de Dios y nuestro conocimiento ancestral, para demostrar que con la fuerza del Espíritu juntos podemos encontrar respuesta, sanación, y que después nos den esos testimonios tan bonitos como la cantidad de personas que lo han hecho. 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Siempre con ustedes, nosotros los chamanes, médicos ancestrales.
3: ¿Con quién hablo?
4: Buenos días, con Erwin Emosillo.
3: ¿Usted llegó donde los indios, donde los chamanes a buscar ayuda la encontró?
4: Sí.
3: ¿Cómo venía usted? Cuéntenle la historia a los radioescuchas.
4: Venía muy mal, venía con dolores de cuerpo, con clavada en el cuerpo, dolores de cabeza. Y prácticamente me dolía todo el cuerpo, me sentía muy cansado, muy agotado todo.
3: ¿Y cuánto duró su trabajo?
4: Como 3 meses más o menos hicieron el trabajo.
3: ¿Y el trabajo fue para usted solo o fue también para la familia?
4: Para la familia igual.
3: ¿Su esposa, sus hijos, cómo han estado?
4: Han estado bien.
3: ¿Qué le quiere decir ustedes a usted, a los radioescuchas?
4: Bueno, yo le quiero decir que confíen, que vengan con fe donde usted, que todo le ha salido bien, que yo en el caso mío me he sentido bien, porque yo llegué muy mal aquí.
3: Que en una próxima ocasión que estamos en habla.
4: Y muchas gracias a usted por haberme ayudado. En este momento que yo estaba súper mal, totalmente muy afligido por todo lo que me estaba pasando. Estoy muy agradecido a usted y lo recomiendo para que lo vengan a ver. Amén.

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21 horas con 19 minutos, ya llegando casi al final. Oye, línea 5, no deja nadie en línea 5, siempre está preparada. Línea 5, como siempre, está con nosotros. No se olvide, a línea 5, lo mejor también, porque nos lleva desde Campos de Hielo, parte de arriba, los glaciares, hasta sector centro, Magallanes, sí, Avenida Hogana y todo lo que es sector de Las Lengas, Silvia Armeño, Campos, Los Esteros, o sea, tiene una media vuelta, señoras, tiene una tremenda vuelta, una vuelta entero. Un abrazo para ellos, saludos, ¿ya? Oye, vamos a ir al tiempo de inmediato. Ya son las 21:20. Bueno, le cuento entonces, hemos tenido grata temperatura, está rico para un asadito por ahí, se siente olorcito acá cerca hoy. Vamos a ir a ver dónde va a pegar la pera. Está rico día fin de semana hoy. Bueno, esperamos que esté donde esté siempre ahí, tenga, esté bien ahí. Si no hay asado, no importa, con la familia, junto ahí, es lo más importante. Si está solito, acompañado con Radio Fenomenal y acompañado con sus amigos también, ¿eh? Vamos rápidamente, atención, la capital Coyhaique tiene una mínima de 8 grados para esta noche, máxima 10. Mañana sábado se prevé lluvia. En Lago Verde, mínima 6, máxima 9, lluvia también. Vienen nubes con agüita, Puerto Aysén y Puerto Cisne, Puerto Aysén, lluvia, mínima 6, máxima 10. Balmaceda tendríamos la mínima 2, máxima 11. Nubes y sol variando a nubosidad, a nubes, anuladito, así es, nublado, con una mínima probabilidad de alguna gotita. Puerto de Ingeniero Ibáñez, mínima 6, máxima 12, nubes y sol variando a precipitaciones débiles. En Chile Chico, mínima 5, máxima 12, nubes y sol. Y cielos completamente nublado a la tarde, ¿sí? Nublado no va a estar, solamente sol tímido nomás. Cochrane, mínima 5, máxima 13, sol tímido en la mañana, en la tarde, precipitaciones nublado. Caleta Tortero, nublado con precipitaciones, mínima 4, máxima 13. En Villa O'Higgins, nubosidad parcial, mira cómo está, nubosidad parcial, va a estar bonito Villa O'Higgins, mínima 3, máxima 15. Coyhaique, mínima 4, máxima 10. Nubes y sol variando a cubierto, lluvia en la tarde. Es lluvia débil, pero lluvia. ¿Ya? Ahí está entonces. Muy bien, antes de ir con la música, momento, se arrancó la música. 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
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Saludos a nuestro amigo ahí, Cristóbal, siempre nos acompaña. Saludos también, ¿eh? A todos. 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Ya, mis amigos, son las 21:25, por eso aprovecho de despedirlos también, porque ya a las 21:30 cerramos el programa, ¿no? Así es. Un abrazo a cada uno de ellos que nos acompañan todos los días. Vamos con algo más antes de despedirnos ya del todo, porque nos vamos con Los Halcones Negros. ¡Eso! Con el último tema nos vamos. Hasta la próxima. Que estén muy bien. Muy buenas noches. Saludos, Línea 5. Y los estaré esperando. Un abrazo grande.

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0: 10:02.
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0: 10:09.
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0: 11:04.
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0: 11 y 30 minutos. 11 y 30 minutos.
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0: Son las 12 de la noche y 38 minutos.
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0: 1:54.
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0: 3 y 4 minutos.
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0: 4:30.
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0: 5:49.
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0: 6:03.
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1: Y un minuto.
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2: Muchas personas nos llamar día tras día, nos escribir, nosotros llegar a este programa de la medicina tradicional chamánica, terminando la semana viernes 2, comenzando este mes de octubre, como les haber dicho, acá ayudando a tanta personita que nos visitara hasta Los Ángeles. 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Por lo mismo, vamos a hacer ese esfuerzo, vamos a hacer esa ayuda y vamos a atender de ahora en adelante en Huepil el miércoles 14 por primera vez ahí mismo atendiendo la consulta personal y privada. ¿Querer saber qué está pasando en su vida? ¿Querer encontrar respuestas? 941-03-9660, nuestro teléfono 941-03-9660, y si sonar ocupado 981-86-6528. Vamos con llamadas porque las personas necesitan cambios a la vida. La persona que está con nosotros, ¿aló?
3: ¿Aló?
2: Gracias por su llamado. Gracias por que son muchas personas que se dan oportunidad de saber qué pasar, qué querer saber en su vida. ¿Y cuánto hace que me escuchara el programa?
3: Muy mucho tiempo.
2: ¿Y qué es lo que más le gusta de este programita de orientación de la medicina tradicional indígena?
3: De todo lo que usted dice, toda verdad.
2: Gracias por esas palabras bonitas. ¿Y usted lo comprobar? A ver, qué querer saber, qué sentir, qué de pronto necesitar saber. ¿Me quiere preguntar por alguien?
3: Yo quiero saber de mi marido,
2: Ah, por su marido. Decirme la fecha de nacimiento.
3: Nació el 16 de julio del 41.
2: Poner su cabeza en las cosas que querer saber mientras mirar tirar huesitos. Y mira, guachichamure, tramante, callamán. Con toyonoira celereta mafasalanta manitú. Chango. Una mujer que venir de casa humilde, muy guerrera, y la felicitar por ese corazón grande. Pero tener mucho cuidado, porque haber cosas malas a su vida, muy oscuras.
3: Ya. Yeah.
2: También me marcar que su pareja de un tiempo para acá estar muy alejado.
3: Sí.
2: Y en pareja todo estar saliendo mal de un tiempo para acá. Y me marcar también que él está como con dudas hacia usted, y también este huesito me mostrar una preocupación. Usted querer preguntarme por alguien también.
3: Yo quería saber de una nieta también que estamos pasándolo muy mal.
2: ¿Cuál será la fecha de la nacimiento?
3: El 30 de julio del 78.
2: Uy, pero muy malita. Uy, santa la madre de Dios. Penas, dolores y angustias. La cabeza me marcar como depresión. Esta persona está muy activada con el sistema nervioso central. Está entrando en una depresión.
3: Sí.
2: Yo les decir una cosa. Necesitar urgente ver a esta persona, verla personalmente o llevarme una foto o algo de ella, algo muy personal, pelo, cabello, uña, necesitar algo.
3: Ya. Yeah.
2: ¿Y usted qué le diría a las personas que me están escuchando?
3: Que vayan a verlo porque usted es muy bueno.
2: Y mucha fe, porque ya saber que persona sin fe es ser persona muerta en vida.
3: Y yo tengo esa fe enorme, grande. Soy una persona muy católica y yo creo en de todo lo que usted me está diciendo.
2: Gracias por sus bonitas las palabras. Y nos ver cuanto antes. Muchas bendiciones.
3: Hasta pronto.
2: Y hasta pronto, como decir usted. 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Gracias por cómo crecer la consulta, gracias por cómo crecer la sintonía, gracias por ustedes que hacen posibles que siempre estemos nosotros los chamanes médicos ancestrales. Agradecido de sus llamadas, de su WhatsApp. ya saber, querer hablar con nosotros, 981-86-6528. 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Abrazos en distancia y que Dios me los llenar de muchas bendiciones.
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0: Clarito que sí, te corresponde trabajar el sábado, chócala.
1: Carlita, entonces, para ti te digo.
0: Ándate, Clarito. Sí, día sábado ya y estamos trabajando, chócala, chócala. Que tengas excelente jornada, por supuesto. Ya viviendo este día sábado 3 de octubre, sí. Ahí aquí estamos, como siempre decimos, de una papa pelado. Está de onomástico el Gerardo. Sí, Gerardo. Gerardo está de onomástico, así que el saludo cordial, afectuoso para todos los que llevan el nombre de Gerardo. Como también un saludo para todos quienes están de cumpleaños, damas, varones. Felicidades en este día sábado. ¿Cayó buen día? Sí, buen día sábado hasta... Sí, eso mismo. Sí, condiciones climáticas, digamos, de que está heladita la cuestión, está heladita la cuestión, Coyhaiquito, Chile, con razón está helado, bo. Hay solamente 3 graditos, hay un viento helado, ándate, cabritos, pero bueno, 3 graditos hay en este momento, llegaríamos a 8, 9, por ahí estaría la cuestión, habría en la mañana un poquito de sol, pero tarde y noche tendríamos lluvia para hoy sábado, día del Gerardo, día 3 de octubre. Pero bueno, igual hay que trabajar, igual hay que colocarle el hombro, así que vamos, vamos, vamos, vamos, por supuesto. Gracias por acompañarnos, ¿eh? Que tengan excelente jornada. Y como siempre les digo, que, y me permito también decirles que Dios les bendiga siempre a ustedes y familia, ¿eh? Que todo ande bien, bien, bien, bien. Ya no más, hoy son las 7, con 12 minutitos, es mañana fenomenal.

tardita, que en paz descanse y quiera trabajar ya. Vamos apurando la cuestión, porque la hora avanza en todo momento. Hoy son las 7:20 ya, sí, las 7:20 en nuestra mañana siempre fenomenal. Y los buenos días también con nuestros fenomenales auspiciadores que nos acompañan cada día, que sigan acompañándonos más. 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Ya son las 7:22, 7 de la mañana con 22 minutitos. Somos la mañana fenomenal.

0: Clarito que sí, son las 7:26, 7:26, ¿qué les parece? Sí, pues somos la mañana siempre fenomenal, colocándole el Wendy correspondiente de cada día. Sí, aunque sea sábado, igual estamos acá. Ah, también te corresponde trabajar, bueno, chócala. Ándate, ¿por qué no te apitutaste en alguna cuestión que se trabaje de lunes a viernes nomás? No, que estar apitutado después te anda ya. Señoras, señores, 7:26, mejor.
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0: No, y hasta con informaciones, ¿dónde mejor? Pues, ¿ah? ¿Dónde mejor? Acá, en nuestra mañana siempre fenomenal. Bueno, en cuanto a informaciones, condenan a sujeto por secuestro calificado con violación. Esto fue en Puerto Aysén. La investigación fue desarrollada por la Fiscalía junto a Carabineros, PDI, Servicio Médico Legal y equipos especializados del Hospital Regional Coyhaique. El Tribunal de Juicio Oral en lo Penal de Coyhaique condenó ayer viernes 2 de octubre a la pena de presidio perpetuo simple a un sujeto mayor de edad como autor del delito de secuestro calificado con circunstancia de violación cometido en contra de su expareja. Esto fue Puerto Aysén. Los hechos ocurrieron en abril del 2025, según explicó el fiscal jefe de Puerto Aysén, Pedro Poblete. Durante la investigación, la Fiscalía realizó una serie de diligencias en conjunto con personal de Carabineros y funcionarios especializados de la Brigada de Delitos Sexuales de la Policía de Investigaciones. A ellos se sumó el trabajo de peritos también del Servicio Médico Legal y de la Unidad Clínica Forense del Hospital Regional Coyhaique. La víctima contó con representación legal de abogados del Centro de Apoyo a Víctimas de Delitos perteneciente al Programa de Apoyo a Víctimas de Subsecretaría de Prevención de Delitos, que participó como querellante y brindó orientación, acompañamiento y representación durante la distinta etapa del proceso penal. La abogada del apoyo a víctimas, Lidia Mayorga, destacó el trabajo coordinado con la Fiscalía Local de Puerto Aysén y la Unidad de Atención a Víctimas y Testigos de la Fiscalía Regional. Desde nuestras respectivas funciones mantuvimos una coordinación permanente durante la etapa investigativa y el desarrollo de juicio oral, aportando antecedentes y realizando las acciones tendientes a contribuir al esclarecimiento de los hechos, además de representar adecuadamente los intereses de la víctima, subrayó la abogada Lidia Mayorga.
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0: Bueno, ya estamos en las 7 de la mañana con 29 minutitos. No se ve atrás, si tienen que trabajar, vamos.

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6: Bueno, oye, restan ya como que eran ustedes, 27, sí, 27 minutitos. Nos están restando para las 8. Vamos.

0: más y la hora no se detiene, avanza rapidín, rapidón, así que no se me atrasen, no se me atrasen. Ya faltan 23 minutos para las 8, por si acaso, 23 para las 8. 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
0: Bueno, al continuar con informaciones, alza de la parafina genera cuestionamientos por su impacto en los hogares de Aysén, en Esparamenoa. Senadora Órdenes cuestionó el incremento de 281,8 pesos por litro y los dichos del ministro Quirós. La senadora Jimena Órdenes cuestionó recientemente el alza de 281,8 pesos por litro en el precio de la parafina debido al impacto directo en los hogares de la región de Aysén. El aumento forma parte de las variaciones de los precios de los combustibles que comenzaron a regir desde el día jueves 1 de octubre. Según informó la empresa nacional de petróleo ENAP, la gasolina de 93 y 95 octano subieron 39,4 pesos por litro y el diésel 95 pesos, el gas licuado de uso vehicular 61,4 y el queroseno parafina 281,8 por litro. En la región el alza de la parafina ya se refleja en los precios registrados en las estaciones de servicio. Según el sitio web Bencinas en Línea en Coyhaique, el litro alcanza los 1.434 pesos en la estación Copec de Avenida Gana y de 1.458 en la Shell de Avenida Gana. La tendencia se repite en Puerto Aysén y otras comunas de la región, mientras que en Cochrane el precio llega a 1.500 pesos por litro. El cuestionamiento de la parlamentaria se produjo luego de las declaraciones del ministro de Hacienda, Jorge Quirós, quien afirmó que hoy día nadie consume parafina, porque a esta temperatura de verdad es que el consumo es mínimo ya. El aumento significativo en el precio de la parafina impacta directamente en el bolsillo de los hogares de Aysén. ¿Conocerá Aysén, si quiere el ministro? La medida anunciada por el Ministerio de Hacienda posterior al bencinazo, que ya impactó en los hogares, me parece que es otro error que debe ser rectificado, entendiendo que este combustible como fuente de calefacción, dijo la senadora Órdenes. La parlamentaria recordó que en la zona sur austral se han impulsado esfuerzos para avanzar en el reemplazo de la leña por otros combustibles para calefacción. En la zona sur austral y especialmente en la región de Aysén se ha hecho un esfuerzo incluso para el reemplazo de la leña en torno a combustibles como la parafina. Hoy se sube el precio de manera desmedida. Esto habla de una profunda desconexión del gobierno con lo que está ocurriendo en Chile y en las regiones, dijo la legisladora. Jimena Orne llamó al Ministerio de Hacienda a revisar la medida y considerar las particularidades de las regiones australes. Medidas como esta pueden ser corregidas a partir de las resoluciones que adopte nuevamente el Ministerio de Hacienda. Un llamado a que se rectifique esta situación, dijo por último la senadora Órdenes. Con todo respeto, ojalá que la escuchen, senadora.
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0: Es siempre así, po. Como vivimos en Aysén, dice, ah, no, o sea, ya no pasa nada, po. Déjalos nomás. Ay, señor. Bueno, continuemos mejor. 19 minutos, aunque no les guste, pero así la cuestión. 19 minutos, ya restan para las 8. Oh.

0: vamos, clarito que sí, tenemos 15 minutos ya por si acaso, si les interesa. Están restando 15 minutitos para llegar a las 8 de la mañana, en la mañana fenomenal. 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
0: Muy bien, al continuar con las informaciones, nuevo caso de virus ISA en Centro Salmonero de Aysén, activa monitoreo de Cernapesca. La autoridad aclaró que el hallazgo no tiene relación epidemiológica conocida con el brote informado recientemente en otro punto de la región. Un nuevo episodio sanitario fue detectado en la industria salmonera de la región de Aysén. El Servicio Nacional de Pesca y Agricultura, Cernapesca, informó la presencia de la variante patógena del virus de la anemia infecciosa del salmón, ISA, en el centro de cultivo Luchín, perteneciente a la empresa Cervac Chile Sociedad Anónima. De acuerdo con la información oficial, el resultado positivo fue reportado por un laboratorio y corresponde al centro código número 11093, ubicado en la agrupación de concesiones salmonidios de la región de Aysén. Según precisó Cernapesca, el hallazgo fue detectado en una de las 12 jaulas que componen el centro de cultivo. La detección corresponde a una de las 12 jaulas del centro de cultivo, sin observar al momento de la notificación alguna notificación sinología clínica compatible con la enfermedad en los pesos del centro. Uno de los aspectos que la autoridad sanitaria buscó aclarar es que en este caso no corresponde a una extensión del brote informado recientemente en otra zona salmonera de la región de Aysén.
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Además, continuamos, clarito que sí, avanzando, que no lo pille la hora si te corresponde trabajar. Ya están restando 12 minutitos para las 8. Vamos.

¿Qué les parece? Sí, puro ritmo, no más, sigan bailando, ya, déjame. Señoras, señores, la mañana fenomenal. Oye, no puede ser, pero ya tenemos siete minutitos. Nos están restando para llegar nada menos que a las 8 de la mañana. 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

0: detectan a 7 embarcaciones extrayendo merluza austral de forma ilegal en Aysén, por eso decimos, para variar. Fiscalización aérea y marítima fue llevada a cabo por personal de Serrapesca y la Armada. Operativo de fiscalización que se llevó a cabo recientemente en la región de Aysén, con el fin de controlar que la actividad pesquera artesanal se desarrolle cumpliendo con lo que exige la normativa vigente. Se sorprendió a 7 embarcaciones extrayendo merluza austral ilegalmente. El procedimiento se desarrolló vía aérea como marítima entre personal del Servicio Nacional de Pesca y Acuicultura, Senapesca y la Armada. Por mar se controló a una embarcación que estaba operando de manera regular, mientras que por aire se logró identificar a un total de 7 naves, 2 de ellas sin ningún tipo de identificación, mientras que las 5 restantes estaban inscritas en la región de Los Lagos, sin autorización para operar en Aysén. Se va a cursar las citaciones correspondientes. Sabemos que la región tiene muchos canales y fiordos de difícil acceso, es por eso que este tipo de fiscalizaciones en el que se complementa la vigilancia aérea con la marítima son de gran importancia para detectar a pescadores que infringen la ley y que afectan la actividad pesquera de la región, dijo el director regional subrogante de Senapesca, Jorge Padilla. Desde Senapesca informaron además que van a continuar con la vigilancia con el objetivo de promover que la actividad pesquera sea sustentable en el tiempo. Ya, las multas tienen que ser más grandes, ¿no? Y quiten la embarcación y ya. Sí, porque al final, bueno, uno da a conocer la noticia, sorprendía a nadie de otras partes y a la semana después están trabajando otra vez. No, no puede ser. Digo yo, a lo mejor estoy equivocado.
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0: Pobre indécima región, nos miran como... Señoras, señores, es la mañana fenomenal. Un minuto ya, sí, tenemos un minuto ya para llegar a las 8.

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1: Y dos minutos.
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eso estamos, clarito que sí. Son las 8 de la mañana con 6 minutitos. No se confunda. Somos la mañana. 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

Necesitamos, clarito que sí, apurándoles un poquito, claro, porque hay que ir a trabajar en sábado, sí, es sábado, te corresponde trabajar, está bien, pues chócala. Bueno, señoras y señores, ya son las 8 de la mañana, con 10 minutitos, sí, aquí en esta, como siempre, la mañana que siempre, por supuesto, es fenomenal. Oye, a ver, un macro operativo nacional culminó con casi 600 detenidos en 3 días. Carabinero ubicó a 84 individuos que eludían condenas o requerimientos de los tribunales. Las causas vinculadas abarcan narcotráfico, robos violentos, agresiones sexuales y tenencia de armamento. ¿Qué te parece? Un total de 596 personas detenidas a nivel nacional dejó un macro operativo desarrollado por Carabineros entre el día martes 29 de septiembre y el jueves 1 de octubre. Ayer informaron las autoridades. Del total de aprehendidos, 771 corresponden a órdenes judiciales vigentes, 25 detenciones en flagrancia, destacando que 84 de los sujetos se encontraban prófugos de la justicia. El despliegue policial, que concentró 100 aprehensiones en la región metropolitana y 496 en regiones, contó con la participación de unidades especializadas como el Departamento de Encargo y Búsqueda de Personas y Vehículos, el OS9, el OS7 y las secciones de investigación policial CIP. En cuanto al perfil de los detenidos, 494 son hombres y 104 mujeres, registrando 587 adultos y 9 menores de edad. Los delitos asociados abarcan robos violentos, infracciones a la ley 20.000 de droga, robos de vehículos, delitos sexuales y vulneraciones a la ley de control de armas. Respecto a la nacionalidad, 552 son chilenos junto a ciudadanos colombianos, bolivianos, peruanos, venezolanos y haitianos. ¿Qué te parece? De los detenidos, 44 son extranjeros, la mayoría venezolanos. El ministro de Seguridad Pública, Martín Arraúz, declaró que hubo mucho trabajo, mucha inteligencia y mucha investigación. Además, 45 de los aprehendidos tienen 500 días o más en condición de prófugos. Mira, lindas guaguas, ¿eh? Y de todas partes, les gusta venir a Chile. Colombianos, bolivianos, peruanos, venezolanos y haitianos. Uy, les encanta venir a nuestro chilito lindo, que son bien recibidos acá. Por eso es la cuestión. Bueno, damas y caballeros, 8:13, estamos en la mañana. Fenomenal.

que sí, trabajando en eso, como decían, ¿se acuerdan? Bueno, oye, son las 8:18, las 8 de la mañana ya, con 18 minutitos somos nosotros, nunca se confunda. La mañana, fenomenal.

Bueno. No sigas durmiendo. ¿Te corresponde trabajar? No. Ah, bueno, sigue durmiendo entonces. Sí. Es día sábado, así que aprovecha de descansar como corresponde. Hoy son las 8:22, 8 de la mañana con 22 minutitos.

¿Qué le parece? Puro Rick, bueno, más, pues ¿dónde vas? Acá, pues en la mañana siempre fenomenal. Oye, faltan, no falta, sino que son, mejor dicho, las 8:25. 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Ya, a ver, ¿qué es lo que acontece? Oye, el gobierno confirma fin de Yo Elijo Mi PC y desata críticas desde la UDI y hasta el Partido Comunista. El ministro de Hacienda, don Jorge Quirós, dijo que la decisión se da tras la evaluación de más de 600 programas, muchos de ellos con hallazgos que tienen problemas. Ya. ¿Este señor Quirós de dónde apareció? Bueno, el presidente José Antonio Kast criticó la realización de la marcha estudiantil convocada por la CONFES. Dijo, cuando escucho discursos de algunos dirigentes, digo, no entendí nada. Jorge Quirós, el ministro, confirmó ayer viernes el fin del programa de Junaet, Yo Elijo Mi PC, que históricamente ha entregado computadores a miles de estudiantes de séptimo básico, luego de que el proyecto de presupuesto 2027 dejara sin financiamiento a las becas de acceso a tecnología, información y comunicaciones. El beneficio vigente desde el año 2009 apunta a estudiantes de establecimientos públicos y alumnos focalizados de colegios particulares subvencionados. El programa contó con un presupuesto de aproximadamente 35 mil millones de pesos en este 2026, lo que permitió la entrega de notebook a 96.100 estudiantes. Ya, durante su implementación, el 2026, y contó con cerca de 35 mil millones de pesos, 96.100 estudiantes recibieron notebook a través de este programa. El jefe de la billetera fiscal explicó que el Ejecutivo ha evaluado más de 600 programas y que muchos se encuentran con hallazgos que tienen problemas. Quirós reconoció que no recordaba en particular el problema específico detectado en este beneficio. Ya. El subsecretario interior Máximo Páez se refirió a las razones de esta situación del gobierno. Ha estado mal evaluado y se ha verificado que no presenta un efecto relevante en el aprendizaje. Páez recordó que el año 2024... un informe de Contraloría General de la República daba cuenta que desde el año 2015 en adelante hubo casi 9.000 computadores que no se entregaron. ¿Y por qué no se entregaron? Bueno, así es la cosa. Nos vamos encontrando con sorpresa en este chilito, pero prácticamente todos los días, igual. Son las 8:29. ¿Qué más será? ¿Qué más vendrá? 8:29.

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2: Estamos, clarito que sí, 27 minutitos ya nos están restando para las 9.

Mira nomás, saca el nene a pasear. ¿Te dijeron alguna vez así? Saca al cabro chico a pasear. Ya, déjalo. Te dijeron, no es claro si es así la cosa. Ya faltan 24 minutitos para las 9, para las 9, para las 9. A ver, se extravió un pasaporte estadounidense y todos sus documentos a nombre de Dylan Loomis. Esto fue en el centro de Coyhaique. El día jueves 1 fue esto. A quien lo haya encontrado, por favor, comunicarse al teléfono 56-98-7301-289. 56-98-7301-289. O, por favor, hacer llegar a nuestra emisora, Lillo 141. Estamos al frente de la Mutua de Seguridad. Sí, ahí estamos nosotros. Claro, la más mejor. Ya, los documentos a nombre de Dylan Loomis. Ya. Pasaporte desde Estados Unidos. Se le perdió al caballero. Por favor, si somos tan amables como chilenos, andate. Por favor. Ya nomás, estamos en la mañana. Fenomenal.

Más, vamos, vamos, vamos. Hoy es 19 minutos, dando la hora, nosotros no hay problema, lo reconocemos. Faltan 19 minutos ya para las 9. 19 para las 9 ya acá en esta mañana siempre, siempre fenomenal, por supuesto. 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Ya. Oye, pese al lapidario informe de mayo del 2025, entre ese mes y diciembre, esto se publica hoy día, dice que entre ese mes y diciembre igual se fueron de vacaciones a la mala. Sí. 1.299 empleados públicos, porfiado, salieron de Chile con licencias truchas tras la denuncia de Contraloría. ¿Ya? De ellos ya 320 han sido identificados y con salidas al exterior el 2023 y el 2024 son los requete contra porfiados. Y hay una nombre del servicio público y la cantidad, ya, ahí lo identifican. Esto lo aparece hoy día en el diario Las Últimas Noticias. Por ejemplo, Junta Nacional de Jardines Infantiles 50, Junta Nacional Integra 45, ya, Corporación Municipal de Desarrollo de Antofagasta 33, y así, Servicio de Salud Arica y Hospital 17. Por acá no tenemos, no, Rengo, no, Banco Estado, Osorno, Temuco, no aparece nada de la región, pero ahí están los números. ¿Cuántos requiere contra porfiado es? Igual, 1.299 empleados públicos porfiados salieron de Chile con licencias trucha tras la denuncia de Contraloría. ¿Qué te parece, Cholito? Somos la mañana fenomenal.

como correspondiente, ya no más. Oye, 12 minutitos, 12, 12, 12, 12, 12. Sí, 12 minutos nos separan solamente de la hora 9. 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A ver. Reajuste, previsión e ingresos. Los errores del último presupuesto del expresidente Boric, ahora que están cuestionando del otro lado, por parte del ministro Quirós. Expertos apuntan a menores ingresos proyectados y obligaciones de gasto que no quedaron plenamente incorporadas. Ya, listo. La discusión en torno al presupuesto 2027 no solo abrió un debate sobre cómo medir el crecimiento del gasto, sino también sobre las deficiencias que habría tenido el diseño del erario de este año. El ministro de Hacienda, Jorge Quirós, continuó la formulación del presupuesto 2026 y sostuvo que durante el año fue necesario corregir una serie de supuestos. ¿Ya? Partimos del año, dice, y advertimos que el presupuesto estaba mal hecho porque no había considerado el reajuste en el cumplimiento de leyes como la ley previsional y el impacto en el gasto de las cotizaciones, dijo el ministro. Quirós agregó que esas correcciones terminaron elevando el gasto respecto de lo contemplado originalmente y explicó que por esa razón Hacienda optó por utilizar como referencia el gasto efectivamente ejecutado al presentar el aumento del 1,5% contemplado para el 2027. Ya. Ahora hay que estar atento. ¿A qué dicen del otro lado? Claro. Ay, cabrito. Claro, ya están diciendo aquí entonces ahora. ¿Ah? Claro, del otro lado. No, que resulta que, señoras, señores, en la mañana fenomenal, más mejor.

Nos están restando ya cuatro, sí, nada menos que cuatro minutitos para llegar nada menos también que a las 9 de la mañana, así que no me podéis seguir durmiendo, por favor, ya, sería mucho, claro. Faltan cuatro minutos ya para llegar a las 9 de la mañana, así que vamos, colocándole el Wendy correspondiente acá, en esta que es nuestra mañana siempre fenomenal. 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
2: 9:04.
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4: Ya son las 9:08, sí, las 9:08 aquí en la mañana, como siempre, fenomenal. El momento para recordar, hoy con el Manolo.

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Ahora te cabrito, te he querido tanto. Ya, déjalo mejor. Ya nomás, oye, tenemos las 9 de la mañana con 12 minutitos en la mañana. Siempre, siempre fenomenal. 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Bueno, a ver. Acusado por homicidio de reo en el año 2018 junto a Alex Vega. Prisión preventiva para ex alcaide de cárcel de Punta Arenas. Se trata de Juan Farías, quien cayó en el marco del caso Apocalipsis 2. A ver. Ayer viernes se decretó la prisión preventiva de Juan Farías Pumeo, exalcaide de la cárcel de Punta Arena, y quien fue detenido en el marco de la operación Apocalipsis 2. Faría es acusado de haber participado junto a Alex Vega el año 2018 en el homicidio de un reo en el interior del penal de Santiago 1. Hasta hace solos días, Faría aún cumplía funciones en el Centro de Internación Provisoria y Régimen Cerrado de Punta Arena. El tribunal consideró que el Ministerio Público acreditó de forma suficiente que el imputado participó como autor en dicho homicidio, junto al imputado Alex Vega Torres, quienes se encontraban a cargo de la custodia del reo y a quien golpearon en la cabeza, provocándole la muerte 2 días después por una hematoma subdural, informó un documento emanado desde el Ministerio Público. Esta causa data del año 2018 y tiene lugar en el penal Santiago 1, en el que, según los nuevos datos que han salido a la luz, tanto Farías como Vega tuvieron responsabilidad en la muerte de un reo bajo apremios ilegítimos. Esta causa fue cerrada en aquella época sin formalizado. Sin embargo, con el inicio de la operación Apocalipsis, fue abierta nuevamente previa solicitud del Ministerio Público, que había conseguido nuevas pistas que señalaban la responsabilidad de ambos. Sabemos que Vega soltó su cráneo contra un pilar, días después murió, contó en los últimos días el fiscal Marcos Pastén. Bien, no se han entregado detalles de cuál había sido la participación directa de Juan Pablo Farías, su formación y prisión preventiva, acreditan los hechos mencionados. De momento la participación de Farías estaría vinculada a Vega únicamente en la participación de este delito y no tendría relación en la red de corrupción criminal que Vega desarrolló desde el 2022 al 2026, y por lo cual se le imputan los delitos de cohecho, agravado y lavado de activos. ¿Qué te parece, Cholito? Señoras y señores, de todo le contamos acá por la mañana fenomenal.

Vamos, vamos, vamos, vamos avanzando en la mañana fenomenal. Si no escucho tempranito, claro, cuando recién comenzamos el programa, salude al Gerardo. Sí, Gerardo se encuentra de onomástico hoy día, ¿eh? Para que lo salude, ¿eh? Gerardo. 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Oye, esto de la selección chilena, ya, sí, sí. Felipe Correa es tajante con el futuro de Nicolás Córdoba en La Roja y habla de la relación del DT con el plantel. Ahora se viene el partido contra México. Sí, Felipe Correa, el de está a cargo de la selección ahí, que pone el billete, parece, bueno, algo. Enorme polémica sacude a la selección chilena. Marcelino Núñez dejó la concentración en plena gira por Norteamérica y volvió a Inglaterra para reincorporarse al Springtown. La NFL se limitó a decir que fue por motivos personales, pero versiones extraoficiales dicen que el mediocampista se molestó por no jugar contra Estados Unidos y que habría tenido un enfrentamiento con el técnico Nicolás Córdoba. Esta controversia ha puesto en entredicho la continuidad y el liderazgo de Córdoba. Lleva más de un año como interino, pese a que los resultados han sido malos. Sin embargo, el gerente de selecciones, Felipe Correa, le entregó su respaldo. En esta gira por Norteamérica asegura haber visto cosas positivas pese a la derrota contra Canadá y Estados Unidos. Lo que ha sucedido en estos dos partidos también es muy positivo en algunos aspectos. Obviamente siempre hay cosas por mejorar. No podemos esperar que con resultados negativos la crítica sea positiva, pero somos muy conscientes del trabajo que se está haciendo, afirmó. Se ha rumoreado que Córdoba podría dejar el cargo luego del partido contra México del próximo martes. De acuerdo a Correa, esto no va a ocurrir. Ya. En cuanto a la supuesta tensión entre el plantel y el entrenador, Correa expresó: estamos muy tranquilos de la relación que hay entre el cuerpo técnico y los jugadores. Son situaciones puntuales que hay que saber abordar. Ya. Vamos a ver qué es lo que dicen ahora cuando jueguen contra México. Ya nomás. Ay, señor. Mañana. Fenomenal.

bueno, hoy a las 9 de la mañana ya, increíble, con 26 minutitos somos nosotros. La mañana siempre fenomenal, por supuesto, que le acompaña, sí, le acompaña cada día.

parece? Sí, pues así es como avanzamos en esta mañana siempre fenomenal, por supuesto. Ya son las 9:29 en la mañana, fenomenal.

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3: 9:36.
7: Y así continuamos avanzando, por supuesto, en esta mañana fenomenal de sábado. Luego revisamos condiciones climáticas y después, sí, al tirito, viene también el horóscopo, horoscopito, horóscopo. Espérense un poquito.

13 ya estamos a cuánto, a 19 minutos de la hora 10, claro, acá, en esta mañana siempre fenomenal. 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Ya. Le vamos a pegar nomás al tiro, el Lucky Striki, a ver cómo vienen las condiciones climáticas para hoy y mañana aquí en nuestra región de Aysén, Chile. En Melinca, para hoy día, 10 graditos, pero mañana, tarde y noche, con lluvia allá en Melinca. Lago Verde, igual para cual, 9 grados, pero mañana, tarde y noche, con lluvia en Lago Verde. Continuamos. Querido recordado Puerto Aysén, vaya a continuar. 10 grados en Puerto Aysén, pero con lluvia, sí, en la mañana, en la tarde y en la noche. Lluvia también en Puerto Aysén todo el día. Lo mismo que Puerto Cisnes también, 10 graditos, pero con lluvia. Mañana, tarde y noche. Continuamos. ¿Qué dice para nuestro Coyhaiquito, Chile? No, vamos a tener solcito. Vamos a llegar a los 8 o 9 grados. En la mañana habría algo de cara de gallo, pero en la tarde y noche tendríamos lluvia aquí en Coyhaique, Chile. Continuamos para mañana domingo 4. 11 grados en Coyhaique, mire. Madrugada, mañana y tarde, sí, con lluvia. Y el lunes 5... 11 grados también, la madrugada nublado, en la mañana y tarde algunas gotitas caerían aquí en Coyhaique, Chile, el día lunes 5. Continuamos. Balmaceda para hoy con 11 grados, en la mañana algo de sol, tarde y noche con lluvia allá en Balmaceda. Puerto Quirino Ibáñez, 12 graditos. Mañana igual, un poquito de sol, pero tarde y noche con lluvia en Ibáñez. Al continuar, Chile Chico. 12 grados, Chile Chico, ¿eh? Con solcito en la mañana, pero tarde y noche con lluvia. Voy a seguir. 13 grados en Cochrane en la mañana, pero tarde y noche con lluvia. En Tortel igual, 12 graditos, pero con lluvia, mañana y tarde. Y por último, Villa O'Higgins, no lo va a creer, pero 14 grados en Villa O'Higgins, pero mañana y tarde con bastante solcito. ¿Cómo está cambiado el tiempo? En serio, mire, Villa O'Higgins. ¿Qué te parece? Es que queda más lejos y yo de más, pero ahora no, todo lo contrario. Ya. Ay, señor, damas y caballeros, mañana, sí, mañana, fenomenal.

tontita, déjalo. Oye, tenemos cuánto, 13 minutos ya nos separan solamente de la hora 10. Acá, pues, ¿dónde más? En la mañana fenomenal. 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

Bien, bien, bien, bien, es el ritmo que le colocamos cada día acá, pues donde más en la mañana, fenomenal. 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Bueno, le había dicho, sí, día sábado un poquitín más temprano para revisar su horóscopo, horóscopón. Atención para hoy día, 3 de octubre, dice Aries. Ceder ahora significaría ganar lo mismo más adelante, pero es algo que solo usted sabrá y debe recordárselo a la persona que hoy va a favorecer. La persona amada tiene costumbres a las que usted debe habituarse y a ella le sucede lo mismo. De vuelta, dele tiempo a la convivencia, Aries. ¿Qué cuenta Tauro? La mente va más rápido que la realidad que le rodea y por eso sus ideas tardan en concretarse. Debe ser paciente. Al principio usted era amable con todos, ahora ya no lo es tanto porque ha aprendido a protegerse, pero un poco de gentileza siempre hace bien a las relaciones, Tauro. ¿Qué cuenta Géminis? Aunque le estén presionando para que lo haga, quizá esta vez no debería seguir las reglas y mejor sería mostrar a los demás bueno, lo bueno que enfrentar lo que sucede en vez de ocultarlo. Lo que le atrae de esa persona es su forma indómita de vivir. Parece no respetar las reglas, Géminis. ¿Qué cuenta Cáncer? Es bueno que los demás recurran a usted en momentos de conflicto. Son favores que pronto le van a retribuir. Hay una fecha importante de conmemorar en la familia y debe estar presente. Los demás cuentan con lo que organice el evento y distribuya tareas. Se han acostumbrado, Cáncer. ¡Qué bueno! Su horóscopo, claro, lo estamos revisando en esta mañana. Mañana fenomenal.

Así es la cuestión. Estamos en la mañana, siempre fenomenal, por supuesto. 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Ya, Mauroco por Oscopito, Leo. Aunque no esté de acuerdo con la decisión que alguien cercano toma, es capaz de ver lo importante que es para su bienestar emocional. Así que ofrézcale el apoyo que anda buscando. Atraído por lo nuevo, usted se prepara para un encuentro lejano a las normas convencionales, Leo. Virgo, no haga caso a quien le aconseje una maniobra demasiado arriesgada, algo que usted jamás haría y la situación en que se encuentra no es desesperada. Ante alguien que no respeta las normas sociales, pero sabe lo que quiere, usted está por caer en la trampa del amor, Virgo. Libra, si sus amistades no le pueden ayudar, quizás las relaciones de ellas sean capaces de hacerlo. Pídales que hagan los contactos para conocer a esas personas. El amor surge cuando se rompe con las rutinas que le están encasillando. Es tiempo de moverse hacia nuevas áreas afectivas, Libra. ¿Qué cuenta Escorpión? El progreso es consecuencia de una buena comunicación profesional. Es necesario que usted utilice constructivamente este día para desarrollarse. Siempre habrá alguien cercano que pueda presentarle a quien quiere conocer. Usted es digno de recibir una estupenda bienvenida, Escorpión. Brocovito, claro, ¿dónde más? Para acá. En la que es la mañana siempre fenomenal, por supuesto.

te están hablando, ya, déjalo. Señoras, señores, la mañana fenomenal, ya son las 10:05, las 10:05 minutillos, ¿ya qué le parece? Sí, aquí vamos avanzando en nuestra mañana fenomenal con su horóscopo, horoscopito, horoscopón, por supuesto. Ya, vamos. Sagitario. Dice Sagitario, parece imposible que esa persona pueda ver sus propios defectos, a no ser que usted se los muestre en una situación concreta y de manera práctica, solo si quiere hacer el esfuerzo. Nunca se imaginó que el amor le proporcionaría tantos momentos especiales, una serie de sorpresas, Sagitario. Capricornio, nada como dar los toques finales a un proyecto para que usted se anime, pero antes asegúrese que está completo y sin errores. Después podrá disfrutar de los beneficios. Hay diferencias grandes entre ustedes, pero eso mismo hace que vivan al amor de forma única y especial, Capricornio. Acuario, es momento de priorizar las ideas por sobre lo material. Una vez que usted haya redondeado su proyecto y esté por hacerlo realidad, aparecerá el dinero suficiente para lograrlo. Al lado de quien todavía no comprende las complicadas leyes del amor, usted deberá enseñárselas, Acuario. Y el último, Piscis, los astros facilitan la propuesta y concreción de buenos negocios. Saque partido a estas condiciones mientras duren. Solo van a durar pocos días. Se revelan nuevos aspectos de una relación que consideraba superficial. De aquí en adelante, la comenzará a ver con otros ojos, ya. ¿Cumplido? Sí, cumplido con su horoscopito. Estamos nosotros acá, sí, como siempre, acompañándoles en esta que es la mañana fenomenal.

Está clarito que sí, pues la mañana fenomenal para acompañarles con el ánimo de cada día, con el Wendy de cada día. Ah, vamos. Estamos clarito que sí en nuestra mañana, que es fenomenal.

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Y cada día estamos, sí, pues, en esta mañana fenomenal.

Ahí vamos, vamos, vamos, vamos en nuestra mañana fenomenal, avanzando, por supuesto. No se me queden, no se me queden. 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

le parece? Buena música, sí, cada día buena música, colocándole Wendy aquí en nuestra mañana fenomenal con el Nico. 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Mañana, fenomenal.

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Así estamos, clarito que estamos en nuestra mañana fenomenal, colocándole el Wendy correspondiente de cada día. 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Es la mañana fenomenal.

les acompaña, sí, con lo más mejor siempre. La mañana fenomenal. 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

cada mañana es fenomenal, si usted lo sabe, clarito que sí. Por eso que siempre nos acompaña nuestro agradecimiento, ¿eh? Excelente jornada siempre deseándoles, ¿eh? Para acompañar esta mañana que es fenomenal. 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

Nuestra compañía, sí, pues hasta cerquita de las 11 de la mañana en esta mañana, mañana fenomenal con el Nico, fenomenal, usted sabe que el Nico es fenomenal. 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

¿Qué tal? 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

mañana fenomenal, damas y caballeros. 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

acompañándoles acá en nuestra mañana, mañana fenomenal, por supuesto, sí, con buena música, con Tutti siempre. Qué mejor que la mañana, la mañana, la mañana.

Estamos, claro que estamos en nuestra mañana, siempre fenomenal, por supuesto, acompañándole. Gracias también por acompañarnos. 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

Y vamos avanzando en nuestra mañana, fenomenal. 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

Hola, ¿qué tal, amigos? Les habla Nicanor Sepúlveda. ¿Qué tal? ¿Cómo andan? 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

Y aquí vamos, vamos, vamos, vamos, vamos, avanzando en la mañana fenomenal. 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

¿Qué tal, qué tal, qué tal? Sí, esta es su mañana fenomenal, nunca se me le confunda. Aquí estamos colocándole el Wendy correspondiente de cada día. 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Somos la mañana fenomenal, la.

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2: Agradecido de esta radio, desea que nos haber abierto las puertas, ya saber hoy viernes 2 de octubre, saludando a todos mis amigos que me están escribiendo, que me están llamando de acá de Huepil, de sus alrededores, ya saber el miércoles 14 de este mes de octubre, por primera vez ahí en Huepil, atendiendo la consulta, ayudando, fortaleciendo, sanando a tanta personita que lo necesitar. Primera la mente con la ayuda de Dios y después de nuestros secretos ancestrales. ¿Cuántas personas me llamar que han perdido la fe, la esperanza, la suerte? Hay personas que se esforzan más que nadie, que madrugan, que trabajan, que hacen todo bien y aún así nada les rinde, la suerte no los acompaña. El dinero llega y se va sin explicaciones, las oportunidades se les escapan junto antes de terminarse, de hacerse, y uno empieza a pensar que esto

0: no ser normal. Desafortunadamente hay algo que no está funcionando y ustedes tienen razón en dudar todo lo que está pasando, porque no toda mala racha es una casualidad. A veces hay una energía atacante, destructiva, algo que se le cruzó en el camino sin que usted quisiera, algo que le está cerrando las puertas, algo que debería estar pasando bien, pero lo único que hace es atraer todo lo negativo. Y esto no se arregla solo con esfuerzo, porque el esfuerzo ya lo está poniendo desde siempre. Lo que pasa es que toca destrabar, limpiar, fortalecer su vida. Lo que usted no ve, a veces es lo que más le afecta. Si usted siente que trabaja el doble, que avanza la mitad, que las cosas se le caen junto cuando ya iban a fortalecerse, no es culpa de nadie, es culpa de alguien que está en las sombras oculto queriendo dañar su vida. Y esto lo decir con toda la seguridad, porque en estos 32 años hemos demostrado conocimiento ancestral. ¿Querés saber qué está pasando en su vida? Una llamada le abrir puertas, una llamada le da respuestas y es gratis. ¿Querer hablar? 981-86-6528. 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
1: ¿Con quién tengo el gusto?
2: Con Erika.
1: Erika, muy buenos días. Erika, usted vino a la consulta aquí con nosotros, los indios, los chamanes. En la consulta usted, ¿qué vio?
2: Me dijeron la verdad, solamente la verdad, porque al venir uno tiene que venir con fe.
1: Lo que se le dijo en la lectura
2: es verdad. Sí.
1: Y es por parte de su papá, ¿verdad?
2: Sí.
1: Desgraciadamente aquí se encuentra un daño, y ese daño usted sabía que había.
2: Sí, me lo habían dicho.
1: Usted había ido a varias de las oficinas y había buscado ayuda.
2: Sí.
1: ¿Y en esas oficinas buscaron, le dieron ayuda?
2: Dijeron solamente lo que tenía, pero solamente eso.
1: ¿Y con nosotros qué va a encontrar?
2: El alivio, yo creo. Tengo toda la fe.
1: Amén. Así va a ser.

agradecido de tantas personitas que nos escribir, que nos llamar acá de Huepil, de sus alrededores. Ya saber que atendemos todos los martes por medio en Los Ángeles y acá en Huepil este miércoles 14 de septiembre, iba a decir yo. Eso es lo que pasa cuando uno está en vivo y en directo, que se equivocar y solo poder pedir disculpas. El Huepil nuevamente, por primera vez, disculpar, miércoles 14 de octubre, atendiendo la consulta personal y privada. ¿Querés llamar, separar hora? 981-86-6528. 981-86-6528. 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Me da nombre, fecha de nacimiento y juntos vemos en qué poder ayudar. Un abrazo en distancia y que Dios Manitú me lo llenar de muchas bendiciones.

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0: 2:28.
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1: 2:31.
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0: 2:43.
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0: 2:55.
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0: 3:03.
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1: 3:19. 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

0: de octubre ayudando a tanta personita que nos da esa oportunidad de demostrar nuestro conocimiento ancestral. Hoy viernes acá desde Huepil, agradecido a esta radio que nos haber abierto las puertas, agradecido de todas las personas que quieren cambios. Ahí están nosotros los chamanes médicos ancestrales. Les recordar, amigos de Huepil, próxima visita, miércoles 14 de este mes de octubre, ayudando a tanta personita que lo necesita. Nos visitaban en Los Ángeles, ahora vamos nosotros a su ciudad para ayudarles a encontrar respuestas. Disculpa, ya saber, amigos, querer marcar, una llamada a ser gratis, una llamada le da respuestas, una llamada a lo sacar de dudas. Querer saber qué está pasando en su vida, quién quererle, quién amarle, quién odiarle, si su enfermedad es natural o no, por qué no sale adelante, no triunfa, no progresa, no prospera. 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Disculpas en la distancia. A veces cuando uno está acá en el programa y no tener agua, se le secar la boquita. Hoy no me he traído agua. Pero ahí estamos con ustedes, fortaleciendo el día a día de las personas. 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
1: ¿Aló?
0: Bueno, bienvenido a mi programa de la medicina tradicional indígena. Con muchos secretos, con muchos misterios. ¿Cuánto hace que usted me escucha?
1: Son como 3 o 4 meses.
0: ¿Y qué es lo que más le gusta de mi programa de la medicina tradicional chamánica?
1: No sé, que quiero saber, o sea, sobre la entrevista que hace, que todo dice que es verdad lo que usted dice.
0: Ah, bueno, usted lo comprobará en este momento, lo va a comprobar y ver si tenemos conocimientos o no. Porque le recordar que no somos adivinos. Adivinos solo Manitú, Dios en el cielo. Pero bueno, el tiempo en la radio ser oro. ¿Cuál es su fecha de nacimiento?
1: 3 de agosto, 53.
0: Como siempre decir, poner la mente y el corazón en lo que querer saber mientras tirar los huesitos. Ira, guachichamuri, tramante, tramante, callamán. Con toyo no irá celereta, celereta, mafasalanta, manitú. Chango, una mujer de fuerza, pero últimamente mucha la preocupación. Rabias, miedos, temores, ni saber lo que le pasa. Y muchas dudas a la relación que en este momento tener.
1: Sí.
0: ¿Y cuál ser la fecha de nacimiento de él?
1: El 10 de mayo.
0: ¿Y usted desconfiar de alguna mujer conocida?
1: No.
0: Porque estar sintiendo que tener muchas dudas usted, tener mucha desconfianza.
1: Exactamente, sí.
0: Y como rabias, y vuelvo y repetir, desconfianzas. ¿Será así o no?
1: No, sí está bien.
0: Fuera de esto, también me marcará este huesito que ya le habían dicho que tuviera cuidado.
1: Sí.
0: Porque había personas que los envidiaron mucho.
1: Sí.
0: Y de un momento a otro se sentir usted extraña, como con ganas de llorar y no saber qué le pasa. También tener mucho cuidado porque este huesito va a marcar su casa. Tener cuidado donde usted está viviendo.
1: ¿Y la casa está cargada también o no?
0: Sí, está cargada y mucha la negatividad y sombra oscura me está marcando.
1: ¿Sobre mi hijo? ¿Cómo está él?
0: Regalarme la fecha de nacimiento de su hijo.
1: El 17 de abril.
0: ¿De qué año?
1: 81.
0: Tener mucho cuidado porque sentir mucha oscuridad en su muchacho. Necesitar sí o sí que me lo traer, porque necesitar verlo personalmente. Bueno, ¿y qué le diría a las personas que la escuchar después de que era como incrédula usted?
1: No, que sí, que dice la verdad. Por eso quería saber para poder ir a verlo.
0: Ah, bueno, lo comprobó.
1: Sí.
0: Visitarme para hablar personalmente y ver qué poder ayudarlos.
1: Ya, muchas gracias.
0: Gracias a usted por la confianza.
2: Ay, ay.
0: agradecido de cuántas personas quieren cambios a la vida. Ahí estar nosotros los chamanes médicos ancestrales. Ya saber, amigos de Huepic, próxima visita, no, primera visita, miércoles 14 de septiembre. Se me pegar varias las situaciones que uno hablar diariamente, por eso a veces decir las situaciones y pedir disculpas. En Huepil vamos a estar por primera vez este miércoles 14 de octubre atendiéndome a haber equivocado. Mis queridos amigos, un abrazo en distancia y que Dios Manitú me lo llene de muchas bendiciones.
2: Las expresiones vertidas en el programa que se difundió son de responsabilidad de quienes las emiten y no representan necesariamente la opinión de esta radio emisora.
3: 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Poquito más tarde.
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0: 3:47.
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0: 4:08.
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0: 4 y 26 minutos.
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1: ¿Qué tal, guaita? Llegando a este programa de la medicina tradicional chamánica como todos los días, ya viernes 2 de este mes de octubre, terminando la semana, comenzando este mes, agradecido de esta radio Odisea que nos haber abierto las puertas en estas las mañanas. Ya saber, amigos de Webpit, próxima visita, estaremos ahí el miércoles 14 de este mes de octubre en Webpit, atendiendo la consulta personal y privada. Amigos de Santa Bárbara que me escuchan, también estaremos ahí en Santa Bárbara el 21, miércoles 21, ahí estaremos con ustedes. Agradecido de cuánta personita que nos escribir, que nos llamar, que necesita cambios a la vida. Muchas personas nos escribir con problemas, con dificultades, hombres, mujeres que me dicen que han perdido su deseo sexual, que esa chispa, que esa energía se apagó y no encuentran el porqué. Estaba bien en su pareja, de un momento a otro se está perdiendo la chispa, se está perdiendo el deseo, la libido, y muchas personas cargan con esto en silencio, con pena, sin atreverse a contarle ni al médico ni a la pareja. Yo quiero ser claro. Primero que todo, lo que usted debe hacer es ir al doctor y revisar todos los problemas que pueden haber. Pero si lo suyo, seguir en la misma. Yo sí les decir que existir a veces más la maldad que la propia caridad. Ya hay personas malintencionadas que le pueden dañar su vida. ¿Cuántas personas llegaron a nuestra consulta con toda la energía positiva, pero con problemas, con dificultades, porque en el amor ya las cosas no son lo mismo, porque hay peleas sin razón, porque el amor se perdió, porque desafortunadamente no saben qué estar pasando, y hasta la soledad en su corazón y hasta el abandono? Ahí están nosotros para demostrar que no hay nada imposible para el que tener fe y que creer en Dios. ¿Que hay personas malintencionadas que hacen brujería? Sí, sí las saber. ¿Que existir más la maldad que la propia caridad? Desafortunadamente sí. Pero para eso estar nosotros, lógicamente, primeramente con la ayuda de Dios y nuestro conocimiento ancestral, para demostrar que con la fuerza del Espíritu juntos podemos encontrar respuestas, sanación, y que después nos den esos testimonios tan bonitos como la cantidad de personas que lo han hecho. Ahí llegar nosotros, marcar 981-86-6528. ¿Querer separar hora? 981-86-6528. 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Siempre con la fuerza del Espíritu, ayudando a cuanta personita que lo necesitar. Siempre con ustedes, nosotros los chamanes, médicos ancestrales.
2: ¿Con quién hablo?
3: Buenos días, con Ergun Emosí.
2: ¿Usted llegó donde los indios, donde los chamanes a buscar ayuda la encontró?
3: Sí.
2: ¿Cómo venía usted? Cuéntenle la historia a los radioescuchas.
3: Venía muy mal, venía con dolores de cuerpo, con clavada en el cuerpo, dolores de cabeza. Y prácticamente me dolía todo el cuerpo, me sentía muy cansado, muy agotado todo.
2: ¿Y cuánto duró su trabajo?
3: Como 3 meses más o menos hicieron el trabajo.
2: ¿Y el trabajo fue para usted solo o fue también para la familia?
3: Para la familia igual.
2: ¿Su esposa, sus hijos, cómo han estado?
3: Han estado bien.
2: ¿Qué le quiere decir ustedes a usted, a los radioescuchas?
3: Bueno, yo le quiero decir que confíen, que vengan con fe donde usted, que todo le salió bien, que yo en el caso mío me he sentido bien, porque yo llegué muy mal aquí.
2: Que en una próxima ocasión que estamos en habla.
3: Y muchas gracias a usted por haberme ayudado en este momento que yo estaba súper mal, totalmente muy afligido por todo lo que me estaba pasando. Estoy muy agradecido a usted y lo recomiendo para que lo vengan a ver. Amén.

Ya saben, mis queridos amigos, que el tiempo en la radio es oro. 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

0: 4:54.
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0: 5:17.
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0: 5 y 24 minutos.
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0: 5:46.
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3: ¿Cómo están? Muy buenas, buenas, buenas. Saludos para todos. Bienvenidos, bienvenidas a esta fiesta ranchera. Todo listo ya en este día de hoy, 2 de octubre. Ya finalizando la jornada y comenzando con todo el mambo en tu trupi fiesta ranchera. Bienvenidos a todos los amigos en el día de hoy, a quienes se llevan de nombre Custodio. Ah, lindo nombre. Para todos los custodios, un abrazo grande en el día de su onomástico. De esta manera también le queremos dar la bienvenida a usted que está en la casita, por vía online, por redes sociales, y también a aquellos

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Vamos a la música, seguimos compartiendo en Fiesta Ranchera.

Le queremos recordar, señoras y señores, que el 17 de la noche va a comenzar tanto en Radio Ventisquero como en Radio Fenomenal. Comienza ya La Fonda. Con su saludo todavía tiene algo de tiempo para llamarnos y ser parte también de esta, de estos gran cantidad de saludos también que van a estar girando del 17 en la noche hasta prácticamente el 20, hasta las 8 de la noche. Así que ya lo sabes, todos estos días feriados vamos a tener una fonda especial donde usted simplemente coloca el lugar, los amigos, la buena carne tal vez, y disfrutar, y nosotros colocamos la música. ¿Le parece? Las fiestas patrias se va a vivir acá, así que le recordamos que comienza el 17 en la noche, como eso de las 20 horas más o menos, ¿eh? Así es. Bueno, y esperamos que todos la disfruten. Van a estar todos los saludos que tenemos hasta ahora, pero también hay otros que seguro que van llegando a última hora y tenemos que ir dejándolos también. Ok, ¿ya? Así es. Fiesta ranchera hasta la hora 21:30.

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2: 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Seguimos en Fiesta Ranchera.

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Fiesta Ranchera está contigo. Seguimos con música.

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Así es, seguimos en Fiesta Ranchera.

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0: 7:04.
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5: 7:08.
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Muy bien, seguimos en Fiesta Ranchera.

Saludos especiales también a quienes están trabajando, a quienes están en el campo, a quienes van viajando a lo mejor por la carretera y también a quienes están tranquilos en la casa disfrutando de la radio, a los que están enfermitos, a todos los oyentes de nuestro espacio, Fiesta Ranchera. Un saludo para nuestros amigos, para las familias, para los trabajadores y por supuesto que pasen una linda fiesta patria. Y claro, que sí, también un abrazo para quienes están acompañados de un cafecito, de un matecito o una buena conversación. Esta música nunca pasa de moda. Fiesta Ranchera. Tropi Ranchera, de todo un poquito hasta las 21, hasta las 21:30.

mis amigos, qué rico, oiga, compartiendo siempre contigo. Mire, ya sigue pasando la hora y compartimos con ustedes. No te olvides, estamos completamente, con mucho cariño, completamente en vivo, disfrutando grandes canciones. Sí, pues, ahí estamos con Fiesta Ranchera. Oiga, y aquí le tengo algo más para que usted lo disfrute, ¿eh? Saludos a mis amigos de siempre y a aquellos que se van sumando a este espacio que ya lleva un buen tiempo, que es Fiesta Ranchera. Y ya se nos vienen las fiestas patrias, así que nos quedan poquitos días para comenzar nuestra fonda el día 17 en la noche.

0: 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La fiesta ranchera no para, estamos hasta la hora 21.
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día sábado, compartiendo contigo con lindas canciones. Esperamos también que estés toda la familia junta, y si no es así, de alguna manera te entretengas con toda la buena música que tenemos hasta la hora 21, como día sábado. Y recuerda que después se viene toda la programación musical. Estamos contigo en este día. Saludamos a Gerardo, día sábado 3 de octubre. Mira cómo estamos pasando. Ya se nos viene la fiesta, la noche de brujas. ¿Ah? Se nos vienen muchas celebraciones. Bueno, lo más importante es que se nos viene también el 12 de octubre, el 18, chicos, pero para nosotros el cumpleaños de Coyhai, que ya comenzaron muchas actividades, ¿eh? Que poco a poco en radio lo hemos ido dando a conocer. Muy bien, amigos y amigas, ¿le parece? Seguimos compartiendo en Fiesta Ranchera.

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0: 8:04.
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Muy bien, con la fiesta ranchera como siempre, acompañándole todos los días aquí en la Radio Fenomenal. 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Muy bien, saludos para ellos. Seguimos en Fiesta Ranchera.

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7: Muy bien, saludos a los que están ahí al otro lado del receptor, ya sea por vía online y también en 97.1. No te olvides que Radio Fenomenal llega y alegra a todos los corazones, especialmente en el campo. De alguna manera ahora muy contento me han dicho porque estamos ya nuevamente por vía online, que teníamos un problemita. Pero ahora estamos ahí, sí, estamos ahí, donde quiera que estés en todo el mundo. Sí, pues, y aquí tienes un espacio con una voz amiga que obviamente intenta nada más que acompañar. Siga con nosotros porque todavía tenemos mucho más canciones, momentos para compartir. Un abrazo enorme y que continúe la fiesta. Fiesta Ranchera te acompaña hasta la hora 21.

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Vamos a la música, estamos en...

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Vamos a la música, seguimos compartiendo.

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Muy bien, seguimos con Fiesta Ranchera.

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